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1: Muy buenas tardes, queridos amigos y amigas de Latina Estéreo 87.7 FM, la voz que transmite desde Bélgica, Bruselas, para el mundo entero. Bueno, hoy tenemos un programa muy hermoso, muy bonito. También tendremos el honor de presentarles, luego de unos minutitos, a una invitada muy especial, una mujer, pues, que se bate, que representa a los ecuatorianos por aquí, en la capital de Europa. Mientras tanto, quisiera dar paso a mis compañeras locutoras para que saluden a las personas que ya se están dando cita, tanto a través del dial en el 87.7F, y también a las personas que se conectarán a través del Facebook. ¿De quién les habla? Mi nombre es Edwin Pérez. Quiero dar paso a mi compañera locutora, doña Liliana Silva. Buenas tardes.
2: Muy buenas tardes a todas las personas aquí en Latina Estéreo, a todos los ecuatorianos aquí residentes en Bélgica, fuera de Bélgica, en todo el mundo, y especialmente a toda la gente ecuatoriana que ha migrado a muchos países. Y a toda mi familia, a mi angelito, a todos les mando un beso muy grande. Y que escuchen que está una emisión súper buena, que está aquí nuestra querida invitada muy, muy especial. Ya la van a ver. Muchas gracias.
1: Muy bien, así mismo quiero dar paso a nuestra segunda invitada, que ya no es la primera vez que se encuentra aquí en los estudios de Latina Estéreo 87.7. Quiero pasarle la voz a nuestra querida Fernanda Pineda. ¿Cómo está usted?
3: Buenas tardes, queridos oyentes. Aquí estamos dándonos una cita más con nuestro señor director y mis compañeras, dando la bienvenida a una invitada muy especial. Nada, agradeciendo que estén aquí con nosotros acompañándonos con esta cita de hoy sábado.
1: Muy bien, muchas gracias, mi estimada Fernanda, una mujer que

0: Pues ya les contará ella a qué se dedica, qué nos trae y qué nos pone bonitos desde a los varones, no solo a las mujeres, ¿verdad? Por si acaso estoy utilizando productos de que parece que me he lavado la carita. Están buenos. Bueno, y a continuación quiero dar paso a mi compañera locutora, doña Mercedes Carrión. Buenas tardes, ¿cómo está usted?
1: Buenas tardes con todos los oyentes, buenas tardes mi Ecuador, buenas tardes Bélgica. Hoy es un día súper, súper, súper que especial. Hoy vamos a descubrir y vamos a escuchar excelentes experiencias. Gracias nuevamente, señor director, por darnos este espacio a la comunidad ecuatoriana, a la comunidad latinoamericana. Y pues hoy es un gran día y pues vamos a estar en sintonía de la mejor radio latina estéreo 87.7 FM desde Bélgica para el mundo.
0: Así es, muchas gracias doña Mercedes. Y también no se olviden que también tenemos el servicio de fotógrafa. Por si acaso, la fotógrafa de los grandes eventos. Lo tenemos aquí con nosotros, ya le estaremos presentando luego de unos pequeños momentos. Y bueno, con una sensación térmica de 22 grados, con una temperatura, perdón, de 22 grados y una sensación térmica de 25, que parece que estamos más acaloraditos, pero eso es cuestión de la sensación térmica. Bien, como les decía, hoy tenemos un programa muy especial. Y como les dije, tenemos el enorme honor de recibir a una invitada especial que representa el honor en el corazón de Europa, aquí en la capital de Europa. Tenía la señora Andrea Belén González Nader, embajadora del Ecuador. Hablaremos sobre un tema que nos llena de orgullo: Ecuador turístico y sus historias. Un Ecuador lleno de culturas, comunidades. Las historias merecen ser conocidas por el mundo. Señora Andrea, muy buenas tardes. Gusto tenerle nuevamente aquí en los estudios de Latina Estéreo, la emisora de ustedes.
2: Querida, un abrazo enorme para mi querida Mercedes. Gracias. Encantada de estar aquí en Latina Estéreo, donde realmente podemos conectarnos y contar esas historias que, como bien decimos en el programa de hoy, muchas veces los propios ecuatorianos desconocemos. Así que encantada de estar aquí y de poder compartir esta tarde con ustedes.
0: Así es. Bueno, por acá tenemos más personas, como dije, la fotógrafa y un invitado muy especial también que está aquí con nosotros. Pues el esposo de nuestra querida embajadora está fuera micrófono, solo saluda con la manito, pues dice que es un poquito tímido. La que más habla es nuestra querida Andrea González. Así que bueno, vamos a dejarle en paz, vamos a dejarle muy bien, que esté tranquilito, que se repose, porque tampoco tenemos que decirle que hable. Porque bueno, si hablamos con el señor, vamos a hablar de fútbol, del Aucas, de la Liga, del Nacional. Correcto. No sé, hincha de quién será, pero bueno, yo soy liguista. Liga. Ah, no, yo soy liguista de corazón. Ah, no, pues vean, ya tengo, claro, excelente. Ya estamos. Ya basta con mi estimado, ya les ganamos a ustedes. Están 5 mujercitas. Ya no estoy solo, porque siempre me cogen solo a mí.
2: Para que vea.
0: Que me hacen poner colorado. Bueno,
2: siempre.
0: Mientras tanto, limamos un poquito de lo que tenemos aquí en carpeta. Vamos a escuchar unos 2 temitas musicales y entramos en contexto, señora embajadora, señoras locutoras, invitada y también a la fotógrafa. Ya vamos a anotar nombres, apellidos, edad, soltera, casada, viuda, divorciada.
1: Ya, vamos ya a ver. Conseguirle un pretendiente a usted.
0: A mi niño. Y tengo un hijo ya, que está joven todavía.
1: Ingeniero, lo ya lo va a promocionar, mira. Aquí
2: tiene
1: los papás.
2: Promoción incluida.
0: No, con todo. Pero bueno, vamos a escuchar unos 2 temitas musicales y entramos en contexto, como digo, ¿sí? Gracias, y vamos con una bachatita que dice: entre tus años y los míos.

0: ¿Y dónde lo hacen?
1: Y bien, luego de Escápate, ya le vamos a decir dónde lo hacen, señora embajadora. Así es, a veces nos cogemos sin pensar, pues, hablando otros temas, pero no pasa nada, porque aquí no se habla nada de malo, no se habla de nadie y no se habla cosas malas. Mi querida señora embajadora, ya lo dije hace un momento, pues nuestro Ecuador, hermoso, bello y todo de nuestro país, como dije, pues lleno de paisajes, cultura, gastronomía, tradiciones, talento y comunidades cuyas historias merecen ser reconocidas por el mundo entero, como decimos en la China y en la Conchinchina, ¿no? Y también queremos, pues, conocer el trabajo que realizan nuestros representantes diplomáticos y cómo desde Europa, desde la capital de la Unión Europea, cómo se puede contribuir a proyectar una imagen positiva, moderna e innovadora de nuestro Ecuador.
2: Yo creo, querido Edwin, que lo hacemos cada vez que un ecuatoriano llega y representa al país a través de nuestros valores. Cuando uno trabaja con un ecuatoriano, uno sabe que está trabajando con una persona honesta, dedicada, esforzada, que pone, como decimos, ñeque en cada cosa que hace. Y yo creo que es la mejor representación que puede tener realmente un ecuatoriano. Haber conocido a un ecuatoriano significa conocer no solo su cultura,

0: cultura y su deliciosa comida y los paisajes maravillosos, sino también reconocer que somos gente de valores. Y de valores que, pues claro, compartimos con nuestra hermana Europa y el por qué tenemos más de 500 años de historia juntos, ¿no? Entonces, creo que es fundamental reconocernos en primer lugar en eso, que es importantísimo, porque sin honestidad, sin dedicación, sin el trabajo fuerte que nosotros representamos, no vendría de la mano el éxito que tenemos cuando viajamos y el por qué terminamos muchos ecuatorianos lejos de Ecuador, pero siendo todos embajadores de nuestra cultura y de esa historia riquísima que tenemos como país.
1: Qué bien, es muy bonito lo que usted acaba de decir, señora Andrea González. Es la verdad, nosotros, como dijo, somos ñeque, ¿no? Como dicen, recuerdo pues esta palabra aprendí en el ejército.
0: Así y luego es.
1: En la policía.
0: Sí, sí.
1: El ñeque, ¿no? Es el ñeque, ese coraje.
0: Se agarra, exacto.
1: Más cansados, más fatigados, más hecho polvo, como se dice. Pero el ñeque es el que le saca adelante a uno, y la verdad es por eso que los ecuatorianos, donde sea que nos encontremos,
0: así es,
1: salimos adelante. ¿De qué? Como dicen, ¿no? En la viña del Señor hay de todo. Hay mucha gente también, pues, que el ñeque no vino
0: en el paquete.
1: Eso, no le vino de verdad en el paquete, y pues mejores tienen otras actitudes, otras acciones, y pues no. No hablemos de eso, pero sabemos que somos ecuatorianos y, como decimos, ¿no? Los mejores somos más.
0: Así es, los buenos siempre somos más, y creo que se siente mucho en la representación exterior que tiene Ecuador a través de esos migrantes, ¿no? Realmente una historia muy, muy linda que contar, de historias entretejidas, de un contexto social que ha sido increíblemente abierto con nosotros y que le encanta nuestra música, nuestra cultura. Aquí Liliana, gran representante.
1: Nuestra gastronomía y todo,
0: así,
1: ¿no?
0: Así es, de cómo se atrae.
1: Y es por eso, pero por ejemplo, yo hablo del caso que estamos aquí en Europa, la gente, los europeos en sí, nos llegan a apreciar mucho.
0: Así es.
1: Se dan cuenta nuestra cultura, nuestras costumbres, tradiciones y todo. Entonces, tenemos una buena relación, que incluso hay tanto mujeres como varones que tienen matrimonios, tienen hijos belgas ya. Yo hablo de aquí, de Bélgica, ¿no? Lo mismo pasa en Estados Unidos, así en América, es, en Asia y en todo lado, ¿no? Entonces, ese es lo bueno, que la gente mira a través de cómo es uno, cómo es el ecuatoriano.
0: Correcto.
1: Y les gusta. Hay muchos belgas, muchos ingleses,
0: españoles,
1: y de otros lados, españoles, que van, sí, al Ecuador, ¿ya? Y ahí,
0: correcto,
1: aquí las frutas, vamos al supermarché, a la Batoa, a China, donde el vecino, en cambio, en el camino de la sierra a la costa, se ven las guineo, de banano, paya, piña, es enorme. Entonces, yo creo que eso a la gente extranjera, le cogí y dice, pues, ¿y cómo? Si Ecuador tiene todo. Pero ahí está, a veces la situación no es la situación que tenemos, porque tenemos todo.
0: Así
1: somos,
0: es,
1: ricos en un sinnúmero de cosas, ¿no?
0: Correcto.
1: Tanto en minerales y en todo. Pero, pues, algo es que nos tiene aquí como inmigrantes que hemos venido. Y muchos de nosotros, creo yo, que venimos para poco tiempo. Pero no tomamos en cuenta la situación. No tenemos esa idea de que cómo me irá la vida allá, qué será, me quedaré. Yo es que venía por 2 años.
2: Disque,
1: como
2: ¿cuántos
1: diga.
2: ¿Cuántos añitos va aquí?
1: Voy a cumplir 34 años aquí.
0: ¡Qué bestia!
1: Aquí, wow, crecieron mis hijos, tuve un hijo más y aquí sigo, no sé.
2: Por el frío.
1: Lo que yo
2: por
1: sí digo, lo que yo sí digo, mi Dios no quisiera que me acabe aquí. Mi anhelo es siempre, digo, voy a mi casita, tengo, gracias a Dios, tengo algo donde meterme, un huequito, como digo yo. Bueno, no es lo que uno dice, ¿no? No quiero entrar en melancolías ni que nada. Pero bueno, como estamos diciendo, pues, por algo los ecuatorianos somos bien vistos en todo lado. Así que, no sé si Mercedes...
0: Sí.
1: Fernanda y Liliana tienen, pues, alguna cuestión sobre este tema que estamos hablando.
2: Sí. Claro. Hoy día, ¿cómo no resaltar a nuestro país? ¿Cómo no estar entusiasmados si tenemos a una cátedra en lo que significa nuestro pequeño Ecuador, pero grande en muchas cosas que

0: Nosotros hoy día vamos a aprender de eso. Andrea, Ecuador es un país pequeño en territorio, pero inmenso en diversidad. ¿Qué lugares tradicionales o historias escondidas consideras que tiene un enorme, enorme potencial para conquistar al turista internacional?
1: Bueno, les tengo una noticia. Se ha actualizado el mapa del mundo.
0: ¡Ay, ya! ¿Qué le dije que es una cátedra?
1: La ONU ha votado por un nuevo mapamundi que realmente refleja el tamaño tanto de los continentes como de los países. Yeah. Y Ecuador está celebrando, pues hubo muchos memes en el transcurso del fin de semana, porque en realidad el tamaño de Ecuador equivale a prácticamente unas 3 o 4 Bélgicas dentro de él. Y Bélgica, con la admiración de un país que se ha posicionado en el mundo a ese nivel. Hoy hablamos de un Ecuador que en territorio, bueno, hablamos, dependiendo, hay dos cifras, puedes coger la más actualizada, que es la de 253 mil kilómetros cuadrados, pero somos un país inmenso, no solamente en territorio, comparado con muchísimos otros países en el mundo, sino que también tiene una riqueza inmensa a través de nuestra biodiversidad. Esa biodiversidad, que cuando hablamos de biodiversidad pensamos en plantas y en animales, también es lo que ha forjado las culturas que tenemos en nuestro país. Y esa diferencia y esa riqueza de cultura que tenemos desde la costeña, con nuestros sáchilas, nuestros aguá, nuestros chachi, hablamos de nuestros andinos, con nuestros otavaleños, zuletas, cayambis, cañaris, baja la Amazonía, estamos hablando de idiomas incluso diversos que se hablan en nuestro país, porque el dialecto indígena no solamente es el quichua, sino también el sáchila de Santo Domingo. Son varios
2: idiomas.
1: El shuara, y tienen raíces muy distintas. Cosa curiosa, el sáchila, el tzáfiki, que es el lenguaje que hablan nuestros indígenas de los sáchilas, uh-huh, está más emparentado con el taíno centroamericano que con el quichua andino. Porque somos una mezcla de culturas costeñas que venían obviamente en esos barcos recorriendo desde Panamá hasta el sur de América Latina, llevando la espondilus, esa concha maravillosa que sirvió de moneda de cambio en su momento, ¿no? Y sobre todo, historias que contar. Mira, yo creo que muchos de los ecuatorianos desconocemos un montón de la idea que puede haber, por ejemplo, en el Día de los Difuntos.
0: Exacto.
1: Algo que a mí me fascina es la tradición costeña que hay para el Día de los Difuntos, distinta a la andina. Y esta es una historia muy bonita, porque yo creo que en tema turístico podríamos muy bien llegar a competir con las grandes ligas, que son nuestros queridos hermanos mexicanos.
0: Así es.
1: Así como siempre he pensado que Pumapungo también podría entrar a competir en las grandes ligas del Cusco. Pero ahora quiero hablar justo del Día de los Difuntos, porque estamos un poco más cercanos a la época, ya se siente el otoño.
2: Está cerca, noviembre.
1: Y la historia es muy linda, porque tenemos las guaguas tradicionales, guaguas de pan de nuestros Andes con la colada morada. Y
2: mi señor embajador.
1: Ya la antojé de colada morada.
2: Especificar bien, las guaguas, pues uno le viene la idea.
0: De guaguita.
2: Pero las guaguas de pan.
1: Las guaguas de pan, correcto.
3: Pero
1: las
3: eso
1: guaguas,
3: es tradicional de Ambato.
1: Correcto, exacto. Y en el imaginario andino de nuestros indígenas, el Día de los Difuntos se celebraba de una manera que para los españoles, cuando recién llegaron, les llamó un poco la atención, por decirlo mínimo. Dentro de la tradición antigua, se tomaba o un huesito o al muertito entero y se lo llevaba a dar una vuelta por los pueblos. Cosa pues que, a sorpresa de la gran mayoría de los españoles muy religiosos en ese momento, y obviamente habían cosas de sanidad de por medio, sanitarias, decidieron hacer una fusión de esta celebración, y en lugar de sacar al muertito de su santo sepulcro, decidieron

0: digamos, andino y ellos. Y esa es la tradición que todos conocemos en la zona andina. Me comentaba nuestra querida cónsula Erika que en Loja no son guaguas, sino las puercas de pan. Que yo también quedé gratamente sorprendida de esta nueva información. Exacto.
1: Primera vez que escucho eso.
2: Yo también, con mis huevitas nada más.
0: Claro, y lo interesante es que recién está empezando un turismo costeño del Día de los Difuntos. ¿Por qué? Porque dentro de las comunas costeñas del Cholo Peninsular, del Cholo Pescador, que es distinto al Montubio, porque el Montubio es de tierras adentro y esta zona costera no está al pie del mar, sino que son la cordillera de Chongón-Colonche, que tiene una biodiversidad maravillosa. Es exactamente donde se siembra la paja toquilla, porque hay un dato muy importante y es que la paja toquilla se teje en Manabí y en Montecristi, pero se cosecha en Santa Elena. Incluye un trabajo de mucho matriarcado de por medio, porque estas culturas costeñas tenían una tendencia a ser matriarcado. Hay un documental muy bonito en YouTube donde habla de cómo se hace hoy en día la tradición costeña del Día de los Difuntos. Y esto diferencia a las guaguas porque los panes tienen formas zoomórficas, es decir, parecen monos, tigrillos, lagartos, tienen formas de los animales de los manglares de la costa y de la zona costeña, y se toma una chicha de maíz diferente. Ellos sirven una mesa que esperan que los muertitos interactúen con los alimentos cuando van a visitarlos al cementerio y regresar. Esto ha despertado la curiosidad de Guayaquil, que ahora se planifica con los viajes del Día de los Difuntos, con el pan de Cadéate, que es uno de nuestros pueblitos de ensueño de la costa, poco por la zona de Olón, por ahí, pero esto es tierra adentro. Este sector se

0: repito, tenemos una cátedra aquí en la cual ella nos va a contar y a seguir contando estas historias escondidas que tenemos en nuestro país. Andrea, con una frase, Ecuador no es solamente un destino turístico. Es una historia que espera ser descubierta y creo que han enviado o creo que en su momento nos pusieron Andrea aquí en Bélgica y ahora se está expandiendo y eso es lo que siempre hemos querido, Edwin. Gracias por estar aquí, André, gracias por siempre recibir estas invitaciones, pero más que eso, gracias por enseñarnos. A mis 40 años estoy aprendiendo de todas.
1: De Ecuador se aprende todos los días. Realmente uno aprende de Ecuador todos los días por esa riqueza que tenemos. Realmente es increíble descubrir Ecuador, porque Ecuador te sorprende siendo ecuatoriana. Es normal pensar que un país descubre a extranjeros, pero nuestro país no deja de sorprendernos incluso a nosotros mismos.
0: Así es. Bueno, Edwin, yo he acabado con mi pregunta para mi querida Andrea, porque ella nos tendrá más historias. ¿Usted da paso a Lili?
2: Sí, la verdad lo que dice nuestra querida embajadora, esas tradiciones, bueno, y bien, porque ya estamos cerca de noviembre, pues donde estaremos tomando una coladita morada, y si es que hay guaguas de pan también, pero es hermoso
3: también,
2: esas historias, esa historia, las cuales usted explica bien a nuestros oyentes y televidentes. Pero bueno, tenemos muchas más preguntas, así que la segunda pregunta pues lo va a hacer mi compañera locutora, doña Liliana Silva.
3: Muy buenas tardes, Andrea. Un gustazo tenerla aquí a nuestra querida embajadora y con esas explicaciones, a mí también, tal como dijo mi compañera Mercedes, soy ecuatoriana, tengo más de 50 años, vivo acá, muchos añísimos y sinceramente hay muchas cosas que todavía desconozco de mi país, a pesar que cada vez que tengo la oportunidad de ir a Ecuador, me gusta hacer el ecoturismo.
1: Divino.
3: Voy conociendo poco a poco mi país, poquito a poquito. Ahora, mi pregunta para usted, mi querida Andrea, discúlpeme que se los teléfonos aquí. A ver, desde su experiencia como representante del Ecuador en Europa, ¿qué podemos hacer para que más personas en Bélgica y en otros países europeos conozcan nuestras riquezas naturales, culturales y gastronómicas?
1: Esa pregunta es importantísima porque hay algo que yo creo que hacemos los ecuatorianos naturalmente para contar la riqueza de nuestro país, exactamente, la cultura, porque cuando tú comes un plato ecuatoriano, tú no solamente estás comiendo estos ingredientes maravillosos que tiene cada uno de sus platos y la historia detrás de estos ingredientes, como lo de la guagua de pan con el trigo, sino que también hay ocasiones específicas para comer nuestras delicias, y esto te cuenta sobre la cultura. Entonces, yo les hago una pregunta, yo sé que la pregunta es al revés, soy la preguntada. ¿Cuándo se come un encebollado?
3: Cuando se está chucha aquí.
1: Correcto.
3: Estamos chuchando. Significa cuando tienes resaca o mal de cabeza y un Alka-Seltzer.
1: Exactamente. Eso quiere decir que la persona el día anterior tuvo una gran fiesta, una gran celebración y es el motivo por el cual el encebollado se vuelve tan popular en nuestra cultura. Entonces, solamente el encebollado te cuenta una historia de una cultura que festeja, que le gusta la celebración, que le gusta estar junta, que busca un motivo para celebrar incluso cuando solo hay motivos para llorar, porque así de resilientes somos. Sí. Cuando tú hablas de un locro de papa con un aguacate de Guayabamba, hay una historia que te están contando de una abuelita que tenía la casa, que la hoguera, que el fogón. Sí. Ese fogón habla. Entonces, en realidad, nosotros contamos esta historia de nuestra cultura, de nuestra mezcla, porque, por ejemplo, yo que vengo de Guayaquil, orgullosamente mona, como me dice mi esposo, el verde, yo, te cuento también.
3: Paisano.
1: Exacto, mi esposo es de Quito.
3: Por eso, justamente paisano.
1: Cuando tú hablas del patacón, de bolón, de cazuela, estamos hablando del verde. Y el plátano verde no es nativo de Ecuador, viene de Asia. Sí. Y cruzó el océano en los años, hace 500 años, cuando llegaron también toda la, digamos, el comercio se empezó a abrir entre Latinoamérica y Europa, más o menos al mismo tiempo que el tomate y la papa cruzaban a Europa desde América del Sur. Entonces son historias que contar porque nuestra comida cuenta esa historia ecuatoriana de cómo el mar trae y el mar lleva. Ya hemos mezclado culturas y nos hemos convertido en una

0: cultura tan rica de esta historia que contar. Pero la otra manera de hacerlo es a través de nuestras experiencias vividas en Ecuador. La gran mayoría de los que vivimos afuera todavía tenemos una conexión innata con Ecuador o recordamos con mucha nostalgia nuestro último viaje, la última vez que estuvimos en una cascada, en una selva, nadando en ese mar cálido tropical, la última vez que subimos alguno de nuestros colosos de los Andes, porque yo, dado que mi esposo es de la sierra, he tenido la oportunidad también de escalar hace poco, no escalar, pero estar en la cima, casi cima, hace poco, del Cayambe, que abrió una ruta turística para personas sin experiencia, pero que puedes llegar ya al primer refugio del Cayambe, maravilloso. Estas historias de un día fui a la selva en Zamora Chichipe, me encanta Zamora Chichipe porque está en el sur y para los guayaquileños es mucho más fácil ir vía Cuenca, Loja, Zamora. En Yantzaza hay una comunidad shuar que tiene un río rojo, en el cual tú te bañas porque ellos lo consideran sagrado dentro de su modo de verlo. Y tiene un lugar especial solo para que vayas a comer y a instalarte y a descansar de todo. Esos son el tipo de historias que hacen que una persona quiera ir a Ecuador. Porque lo que puede vender un folleto, jamás lo va a vender una historia que cuentas de cómo fuiste y viviste esa experiencia ahí.
1: Así es, tienes toda la razón.
2: Y con experiencia propia también lo puedo decir, que mi ex esposo es belga. Y él... creo que 7 veces nos fuimos al Ecuador, porque cada vez
0: enamorado.
2: Íbamos descubriendo, le enseñaba cada cosa.
0: Es que es increíble, realmente sí. Imagínate lo que puedes hacer en un solo día, vas desde la costa hasta el tope de los Andes. Por eso, puedes desayunar en playas, almorzar en el Cajas y luego terminar si quieres en Zamora Chichipe teniendo una cena en la selva tropical. Es impresionante.
1: Y pruebas ese cafecito tan diferente en la costa como en la sierra.
0: Brutal.
1: Ese pancito que es un cambio... Y no digamos cuando hablas de plátano, ese verde asado, ese verde rico con mantequilla o con salchicha.
3: Ah, un buen majao.
0: Majao. Exactamente. No, y ni hablemos del
3: avión. Bueno.
2: Las palabritas, cuando mostrar raíces al mundo, que nuestra identidad también puede convertirse en nuestra mayor fortaleza.
0: Correcto, así es.
3: Bueno, ahora sí vamos a cambiar un poquito de tema con mi persona. Sobre el trabajo de la diplomacia. Muchas veces la comunidad conoce solo una parte del trabajo de una embajada. ¿Qué hay detrás de la labor diplomática y qué acciones se realizan para fortalecer los vínculos entre Ecuador, Bélgica y Europa?
0: Así es, y eso es importantísimo. Gracias por esa pregunta, querido Edwin, porque el trabajo incansable que vemos que hace nuestra querida cónsul Erika, no es solamente eso lo que ella hace, este esfuerzo que hacemos para tener una comunidad conectada, para abrir las puertas de una embajada, que a pesar de que no es de las más grandes que vemos aquí en Bruselas, lo hacemos con muchísimo cariño y estamos en contacto con proyectos que al final del día queden en manos de la comunidad. Para nosotros, eso es lo importante de una misión, son las conexiones que nosotros podemos hacer y que finalmente podemos entregarle a la comunidad. Dentro de las muchísimas cosas que queremos hacer con la comunidad y tal vez no lo vemos en el día a día por la falta también, bueno, de personas que nos ayuden a empujar estos proyectos, está uno maravilloso en el tema artístico, en el cual estamos ya tratando de tener el grupo que nos ayude a trabajar desde Ecuador para firmar un acuerdo bilateral con Bélgica, en el cual se podría auspiciar desde Bélgica hasta el 40% de la producción cinematográfica que tenga grabación en Ecuador, pero edición y producción acá en Bélgica. Ya lo tiene Chile, lo tienen otros países de Latinoamérica y estamos ya en contacto con el grupo adecuado de Ecuador, quienes representan realmente todo el tema del cinematográfico de allá, para poder hacerlo. Genial. Eso por poner un mínimo ejemplo de los proyectos que buscamos. Estamos trabajando también para que haya una primera medición del campo geomagnético de la Tierra en las Islas Galápagos a través del Instituto Real Meteorológico. Ciencia, arte, aquí donde nos ven sacamos manos de donde no
1: de
0: tenemos.
1: Todo.
0: Pero la pregunta de Edwin es crucial y eso es 100% consulado y es 100% pensando en la comunidad, que es lo que hacemos todos los días. Sin embargo, la misión tiene objetivos mucho más grandes que pretendemos que lleguen a ser, que ningún ecuatoriano tenga que salir de nuestro país por necesidad económica, sino porque esté buscando un sueño, que es distinto. Y en ese sentido, esta embajada tiene el honor y al mismo tiempo la ardua labor, la difícil tarea de buscar inversionistas en toda Europa para nuestros proyectos de infraestructura, portuario,

0: generación eléctrica, transmisión eléctrica como tal. Estamos en la capital de Europa y para nosotros la carpeta de inversiones es importantísimo. Buscar el socio adecuado cuando necesitas invertir en cosas tan cruciales como nuestros puertos, nuestra infraestructura, es importantísimo y se puede hacer desde aquí de Europa y lo hacemos a la par de esta intención de buscar que nuestra comunidad también esté ahí, ¿no? Y específicamente dentro de esta misión diplomática tenemos también el objetivo de eliminar finalmente como requisito la visa Schengen para los viajes a Europa. Es algo que hemos anhelado durante muchísimo tiempo. Hoy tengo el honor y la responsabilidad enorme de ser quien habla por Ecuador ante el Parlamento Europeo y tener reuniones con europarlamentarios y compartirles este sentimiento de hermandad, de cuántos valores no compartimos los ecuatorianos con Europa, nuestro lenguaje, incluso muchas veces la religión es tan compatible, que algo muy lindo que escuché en algún momento es que los latinos llenan las iglesias de Europa, que suelen ser museos, sino está esa energía y ese uso tan lindo que tienen los latinos. Es algo maravilloso y es algo importantísimo el tema migración. Para nosotros esta es una oportunidad para Latinoamérica. Mucha gente lo ve con mucho recelo y mucho miedo, la nueva posición o la posición que creo que corresponde, que debería tener Europa frente a la migración sin control. Y sin embargo, ahí estamos, Latinoamérica como ese socio aliado que siempre hemos sido, compartiendo tanta historia de por medio, que realmente yo lo considero una oportunidad para Latinoamérica de volver a conectarse con Europa como siempre debió ser. De eso hasta por pasamos porque nos quiten la tarjeta amarilla en la empresa atunera. Realmente es un golpe muy duro para la economía, sobre todo para la costa que está tan golpeada con las economías ilegales. Hoy proteger la economía legal es luchar contra la economía ilegal. Ayer y hoy día hemos tenido la buena noticia de que ya se está discutiendo dentro de la comisión el Sustainable Investment Agreement, que realmente, debo decirlo, fue trabajo de mi predecesor, del embajador Javier Aliaga, y hoy ya es una realidad y es un tratado para que lleguen inversiones sostenibles a Ecuador. Y finalmente, pero no menos importante, por supuesto, pues seguridad. Todo lo que podemos intercambiar y ayudar con las manos que tenemos para que Ecuador, con esa batalla tan dura que tenemos, realmente tenga los resultados a la brevedad posible que los ecuatorianos merecemos que hayan. Entonces, eso solo por resumir las más importantes, pero el tema es importante y lo hacemos con mucho cariño, con mucho honor y con mucha responsabilidad.
1: Es por eso que yo digo, mi estimada Andrea, pues que representar a un país no es solamente llevar una bandera, es trabajar cada día para abrir las puertas y crear muchas oportunidades.
0: Así es.
1: Es la primera ronda de preguntas. Sí, es la primera ronda, perdón. Y vamos a escuchar una musiquita porque la garganta también se seca. Nos da un poquito también de hambrecita. Vamos a picar lo que prepararon mi querida Fernanda junto a Mercedes, pues no, pero esto es de aquí, esto es de casa, así que no vamos a poner la bandera a nadie, sino a nuestra querida radio, a nuestra querida emisora, a nuestro programa de Latina Estéreo. Así que pues vamos a escuchar unos dos temitas musicales y continuamos, así que vamos tomando fuerzas, ¿ya? Gracias.
0: Yo tengo que volar, chicos.

0: Y bien, continuamos con nuestro hermoso programa, con nuestra querida embajadora Andrea González Nader. Tenemos la última pregunta, porque todos tenemos compromisos y tenemos que volar, así que doña Mercedes, ahí le dejo.
1: Sí, y como sabemos, tenemos, como lo vuelvo y lo repito, una representante donde cual tiene que moverse, tiene que hacerse como el pulpito, de allá para acá. Entonces, un Ecuador innovador y pionero. Ecuador tiene talento, jóvenes, emprendedores, artistas, productores y profesionales. ¿En qué áreas consideras que nuestro país tiene el potencial para convertirse en el pionero y referente internacional, Andrea?
2: Esa pregunta me encanta, querida Mercedes, porque justamente lo que les contaba hace poco, ¿no? El talento artístico que puede exportar Ecuador. Y esto incluye el talento cinematográfico, la música, la producción, incluye artistas como tal, pintores, compositores, músicos. Es realmente todo, impresionante. Así es. Creo que los que estamos acá en Bruselas sabemos que nuestra comunidad tiene esa diversidad artística también, por eso nos inspira tanto los proyectos que podemos buscar. Creo que Ecuador puede ser pionero en lo que quiera. Esa es la realidad. Somos hoy pioneros en técnica avanzada para el cultivo de camarón. Somos el país con mayor tecnología en camarón del mundo y hoy ya reconocidos oficialmente uno de los más grandes exportadores del mundo, compitiendo ya con países tan grandes como India, que es enorme realmente, por supuesto, comparado con Ecuador. Somos líderes en la empresa tunera, somos líderes bananeros, somos líderes ya y pioneros en muchas cosas, pero hay productos de Ecuador que aún no se conocen y que merecen conocerse más. Hablo de la pitahaya, de la maracuyá, de la naranjilla, de los aguacates de Guayabamba, hablo de la vainilla orgánica que se siembra hoy en

0: las cosas de esmeraldas a través de manos solo de mujeres, porque es tan delicada la flor que solo ellas pueden hacerlo. De la trucha salmonada que hoy se cría con el agua del deshielo del Cayambe. Son productos premium que podemos exportar que aún le faltan. Y por supuesto, esta tal vez historia de nunca acabar, en la cual somos productores de materia prima, pero no le damos ese valor agregado que necesita la cadena de producción. ¿Por qué no empezar a exportar pasta de cacao, manteca de cacao, no solo el grano como tal? Ese valor agregado que le podemos dar a nuestros productos, todavía hay mucho que recorrer, y yo sí creo que Europa es un aliado indispensable para eso.
1: Muchas gracias, André. Estamos encantadas, nos falta tiempo. Queridos televidentes, oyentes, nos falta tiempo aquí para que nos sigan dando esa cátedra. Voy a dar el paso a Lili.
2: Gracias, mi querida Mercedes. Perdón. Andrea, como usted sabe, estamos trabajando en la creación de Fénix Ecuador Nos Une, una asociación que quiere impulsar proyectos sociales, educativos, organizaciones que ya trabajan por nuestra comunidad. ¿Cómo valora que surjan nuevas iniciativas de este tipo y qué cree que deberían aportar?
0: Nosotros hemos sido una misión que trabaja de la, justamente con la, buscamos ser parte de esas iniciativas, apoyarlas y sobre todo que tengan la tranquilidad cuando ya cogen realmente el rumbo que necesitan. Es exactamente mi trabajo y ojalá podamos tener dentro de poco la primera Cámara de Comercio Ecuatoriana Belga, que ya es mucho como embajada, porque sabemos que si bien el consulado tiene muchísimo trabajo en términos de la atención ciudadana y de las cosas que debemos hacer diario, queremos pensar a largo plazo y pensar justamente en que esta comunidad puede seguir adelante con quien venga después de nosotros, porque realmente sabemos que esto es un ratito que uno puede brillar en la vida, y de ahí en adelante son ustedes quienes van a poder mantener estos proyectos como comunidad ecuatoriana. Así que encantados, siempre las puertas abiertas para todos los proyectos de nuestra comunidad, sobre todo aquellos que buscan mantenerse en el tiempo, indistintamente de lo que podamos hacer nosotros como gobierno, porque realmente lo que más nos llena es la sostenibilidad a largo plazo que pueden llegar a tener estos proyectos que nacen desde la comunidad
2: misma. Sí, exactamente, nos nace.
1: Así es. Muchísimas gracias, André. Y pues te doy paso, porque sabemos que tu tiempo es oro aquí, como tú lo has dicho, es un diamante que tienes que pulirlo. Entonces te doy paso pues al cierre de cómo te quieras despedir ante
3: muchísimas. Bueno, antes de nada, perdón, un ratito, pues la verdad, mi estimada Andrea González, embajadora aquí en el Reino de Bélgica y Luxemburgo, ha sido un honor compartir con usted, pues no, y agradecerle por habernos acompañado y permitirnos conocer más de nuestro querido Ecuador, saber más, empaparnos más, porque nos falta mucho, la verdad. Sí. Como dijo hace un momento Mercedes, la cátedra que usted tiene, la sabiduría que usted tiene de nuestro querido Ecuador, es bastante. Ay, y nos falta a nosotros, tal vez, tenemos que leer mucho más. Así que, pues, como vuelvo y repito, gracias. Y nos ha dado ese honor de tenerle nuevamente aquí en los estudios de Latin Estéreo.
0: No, muchísimas gracias, realmente. Para mí es un honor y un gusto poder compartir con ustedes y llegar a toda nuestra querida comunidad y aquellos amigos de Ecuador también, porque esta es Latina Estéreo. Así es. Llegamos con esa sazón latina que me encanta, que vive ese ají maravilloso que tenemos. Así que no, en realidad un gusto, encantada. Y como dije la primera vez, esta no será la última y estoy segura que vendrán muchas más oportunidades.
1: Así es.
3: Y si no viene,
1: la traemos.
3: Eso.
1: La traemos.
0: Así es.
1: Bueno, mi querida André, el día de hoy también yo quería hacerte partícipe. Quería que tú como embajadora también seas la embajadora para nosotros. Como tú sabes, Latin Estéreo está partiendo su comunidad aquí, está queriendo que nos conozcan también, y quién más que tú el día de hoy des ese paso y esa sorpresa para nuestro director, el poder ponerle la camiseta de Latin Estéreo.
0: Excelente,
1: quiero que tengas ese
0: encantada.
1: Que nos des ese honor de, por favor, ponerle a nuestro querido director. Vea. Un aplauso, encantada. Por favor. Muchas gracias. Por ser la mujer que el día de hoy nos vas a inspirar a muchas cosas buenas más. Un aplauso, por favor.
0: Ahora sí. Bravo.
1: Y pues nuestro querido director también va a tener el honor.

0: de colocarle la insignia a nuestra querida embajadora, porque de la misma manera ella va a ser la embajadora de Latina Estéreo.
1: Bueno, primeramente, yo sé que si se escucha en micrófonos, no sé si el cuello está bien, pero bueno, si es algo desarreglado, no importa.
2: Aquí lo arreglamos, mira, ya está, listo.
1: Qué orgullo tener una embajadora que me arregle la camisa y la camisa. Primeramente, sí. Mi querida Andreita, embajadora representante de nosotros, los ecuatorianos, los migrantes aquí en Europa, en Bélgica, Bruselas, exactamente. También tengo el honor de entregarle, ¿quién más a usted? Esta insignia de nosotros, de nuestra emisora latina ecuatoriana, y pues que estamos haciendo lo mejor para toda la comunidad de nosotros. Así que, como les dije hace un momento, no nos abandonen, no nos abandonen de nervio. No nos dejen, no se olviden de nosotros.
0: ¡Lo pusiste nervioso!
1: Tanto Liliana, Mercedes y mi persona, quienes hacemos este programa, quienes hacemos lo posible por tener a la gente nuestra aquí, y no solo los ecuatorianos, sino la gente latina. Así que mi querida Andrea, quisiera hacerle la entrega de Latina Estéreo.
2: Muchísimas gracias, lo tomo con muchísimo orgullo. Qué bueno poder representar a la comunidad latina.
1: Y ahora me toca a mí. Ahora me toca a mí.
0: Ahora su turno.
1: Ahora sí, una fotito.
3: Ahora las
1: con
3: fotitos. Sí. Un aplauso. Bravo.
2: Muchísimas gracias.
1: Quisiera tener el honor de llamarle a su esposo que se tome una foto con nosotros.
3: Ay, bien, sí, también. Sí.
2: Pero aquí, muchísimas gracias. Yo les deseo muchísima tome la foto, suerte, y me parece genial este paso que están dando de realmente llevar Latina, que sea una marca como lo merece. Así que yo los felicito y realmente éxitos totales, mi querido Edwin, en esta nueva etapa.
1: Mi querida Andreita, a ver, la manito con el esposo. Bueno,
2: aquí la emoción va haciendo que todos.
4: Así se pega.
3: Aquí todo es estilo My Guy, ¿verdad?
2: Ahí se ve.
1: Muy amable.
0: ¡Viva Ecuador! ¡Viva! ¡Y que viva nuestra querida embajadora Andrea!
1: Buen regreso, ¿no?
2: Ya nos vemos. Sí, claro que sí.
1: Mi estimado, Dios le pague, ¿no?
4: Por todo, increíble.
2: Muchísimas gracias. Yo les deseo un éxito rotundo con esta nueva fase de Latina. Realmente para mí es un honor siempre estar aquí. Y como dijo Mercedes, viva el Ecuador, porque viva dentro de nosotros. Y como bien decimos, uno sale de Ecuador, pero Ecuador jamás.
3: Nunca, jamás.
2: Un abrazo.
3: Gracias. Gracias, Andrea.
1: Gracias. Bueno, y vamos con unos dos temitas musicales y luego entramos con nuestra querida Fernanda Pineda.
3: Nuestra.

un temita, vamos a escuchar un temita de lo nuestro, con Agua Marina, Viviré para Amarte.

0: Bueno, hemos estado un poquito como que impacientes con la gran visita de nuestra querida embajadora. Le voy a dar paso a nuestra invitada, a Fernanda. Fernanda nos tiene un mensaje el día de hoy. Claro que teníamos que tener como que más tiempo para poder hablar de muchas cosas, pero esto significa que tienes que venir otro día más, otro sábado más. Entonces, nuestro director lo agendará según tu disposición para que nos acompañes otro día, otro sábado más. Tú nos tienes un mensaje el día de hoy, Fernanda.
1: Un momentito antes de que intervenga nuestra querida amiga y tercera locutora, Fernanda Pineda.
2: Bienvenida.
1: Ya está comprometida. La verdad, lo que Fernanda va a decir y el motivo, el por qué estamos, pues, digamos, casi iguales vestidos, pero eso nos va a decir Fernanda, nos va a explicar para que, pues, las personas que nos escuchan o nos escucharán luego, porque como ustedes ven que el video nos sale al aire, tenemos problemas de internet, pero bueno, eso se verá luego, así que, pues, mi querida Fernanda, lo escuchamos.
2: Muchísimas gracias nuevamente, la verdad es un placer estar aquí. Hoy yo vengo a decirles que hoy utilizamos los colores beige y negros inspirados en la riqueza del Ecuador. El beige representa la tierra, la arena, las raíces ancestrales. Es el color de la conexión, de la naturaleza, de la identidad de nuestro país. El negro simboliza la fuerza, la elegancia, la profundidad de nuestra cultura y la resiliencia de nuestro pueblo. Juntos estos colores reflejan un auténtico Ecuador, auténtico, lleno de historia, naturaleza y orgullo.
1: Qué bonito. Vean, aquí ya tenemos el porqué, aquí ya tenemos el porqué.
0: A usted no se le escucha, mi querido director.
1: Escucha, ahí sí se me escucha. Ahora sí. Estaba diciendo que el por qué nos explica nuestra querida Fernanda los colores, el por qué estamos tanto Liliana con un pañuelito muy bonito.
3: Don Edwin, tengo mis botas. Pero no.
1: Ah, bueno, las botas no le vamos a levantar a la mesa para que le vea a la gente, ¿no? Le hablo del pañuelo, la color beige, también como lo hace Mercedes, también está con una blusita beige y Fernanda también. Y pues de igual manera yo estoy con una camisa beige, no tienen el mismo tono todas, pero estamos con beige. Y pantalón negro y Liliana con un vestido negro, es vestido, ¿no?
3: Sí, es vestido.
1: Bueno, yo de ropa femenina no sé mucho. Entonces, pues, esa es la explicación que nos dio Fernanda.

0: Ah, muchas así gracias. Es bonito. Sí, sí, sí. Gracias la explicación. Y ahora sí, damos paso a lo siguiente, Mercedes.
1: Sí. Como todos vieron en esta transmisión, ha sido algo muy especial y pues don Edwin ya dio la primicia. Tuve la primicia de poder que insignien las camisetas junto a la embajadora, que también ya ahora es la embajadora de nuestra radio. Como usted, señor director, aparte de eso quiero agradecer esta oportunidad que nos da como migrantes, agradecer esta oportunidad que nos da como latinas, agradecer esta oportunidad que nos da como mujeres empoderadas. El día de hoy, Fernanda, por favor, te pido que acompañes a nuestro director, porque como ya lo dijo, pues, la tercera locutora, entonces, tienes las puertas abiertas cuando desees, como lo manifestó el señor director. Es un compromiso, aparte de moral, creo que un compromiso personal, aparte de personal, creo que es un compromiso con la comunidad. Y vuelvo y lo repito, agradecer a nuestro señor director. Entonces, sí, por favor, puedes pasar al frente, que el señor director va a tener el placer de insignarte a ti también.
2: Muchísimas gracias. Bueno, yo me paro ahora mismo para hacer los honores al director y después agradezco.
0: Bueno, y desde luego, Mercedes me pone en compromisos. Fernanda es señora, tiene su compromiso, tiene su esposo, tiene sus niños. Pero bueno, es bromita nomás. Mi querida Fernanda, es algo muy pequeño, muy insignificante, digo yo. Pero es con mucho cariño, con mucho amor. Quiero hacerle la entrega de esta camiseta con el logo. Y pues atrás marcado Bélgica, Ecuador. Quiero que se la ponga, que se la lleve como un bonito recuerdo de nosotros. De Mercedes, Liliana y de mi persona y de este espacio de radiofonía que hacemos para todos los latinos, para nuestros ecuatorianos, colombianos, peruanos, chilenos, bolivianos, de donde sea. Así que pues que sepa que usted hace parte de esta familia de Latina Estéreo. Mi querida Fernanda, quisiera por favor que le acomodo un poquito para que se la ponga, por favor. De hecho, cuidado con los lentes más que todo, porque yo le pongo, le voy a dañar. Si me permite, le acomodo el cuello. Eso sí. Ya, ahora sí vamos a hacernos una fotito con mi estimada Fernanda.
1: Muchísimas gracias. Gracias, estamos emocionados. Pase a base a lo que ha dicho nuestro señor director. Muchas gracias, señor director, por que nos está dando. El abrazo, la fotógrafa está en pleno trabajo. Perfecto, entonces le doy la palabra a Fernanda para agradecer y usted tiene la segunda insignia, señor director. Está primera y luego la tercera insignia, ya la digo yo.
2: Bueno, la verdad es un honor ser parte de ustedes, es un honor estar aquí. Como dije en mi anterior entrevista, soy una mujer guerrera, soy una mujer que lucha, soy ecuatoriana. Lo acabo de decir la embajadora, o sea, los ecuatorianos tenemos esa garra, ese ñeque. Entonces, pues, yo soy ecuatoriana de pura cepa y claro que estoy encantada de hacer parte de ustedes, de estar aquí. Llevaremos a todos los oyentes diversidad de
1: culturas,
2: porque obviamente no estamos cerrados a un solo público, es un público muy extenso. Entonces, pues eso, muchísimas gracias. Aquí voy a estar aportando todo mi conocimiento.
0: Muchas gracias, Fernanda, y ya sabe que esta es su casa. Cuando usted tenga bien, las puertas están abiertas, los micrófonos le esperan. Y nosotros también, tanto Mercedes, Liliana y Edwin, le invitamos cuando usted quiera.
2: Muchas gracias.
0: Y si no quiere, como le dije.

0: Que a la embajadora lo vamos a traer.
1: Sí, así va a ser.
2: Le doy la palabra para la segunda insignia, señor director.
0: Bueno, tenemos otra más. Yo pensé que ya se acabaron. Quisiera pues hacer la entrega a mi compañera locutora, la señora Mercedes Carrión. También pues que, como lo hicimos con la señora embajadora, ahora lo hacemos con mi compañera locutora, la señora Mercedes Carrión, quien también se va a colocar esta piel de Latina Estéreo. Doña Mercedes, con mucho orgullo, Bélgica, Ecuador, Latina Estéreo, y si me permite, pues a colocar la camiseta. Cuidado, ahí, allá sí ya no le toco los ojitos de mi cabello, que se llama, y le acomodo el cuellito, por favor. Y dice, tiene mi cabello. Muy bien.
2: Muchas gracias.
3: Muy bien, las felicito, felicito.
0: Muchas gracias. Ahí. Ahí.
3: Para que vean que en Bélgica, Ecuador, Latina Estéreo 87.7. Aquí están todos los representantes del barrio Latina Estéreo. Nuestro querido director Don Demi, ¿cómo está?
0: Ya.
2: Listo.
0: Ya.
3: Nuestra querida locutora, Mercedes Carrión.
0: Muy amable, gracias.
3: Muchas gracias.
2: Sí, perfecto. Muchas gracias. Bueno, yo sin palabras, como le dije en algún momento a mi estimado director, siempre agradecida por la oportunidad que me ha dado, siempre agradecida con Dios, con mis padres, con mis hijas, y a usted, señor director, por darme esta oportunidad. No le defraudaré, siempre estaré ahí en el momento que pueda, y gracias pues a nuestras compañeras también. Y pues tenemos nuestra tercera insignia, a nuestra compañera Liliana Silva. Señor director, tiene también usted el honor como director de hacer este compromiso, tanto moral como el compromiso personal. Y gracias a toda la comunidad que está siendo testigo en este momento de estas insignias, de ponernos la camiseta no solo de corazón, sino también por la comunidad.
0: Muy bien, gracias, Mercedes. Así es. Y bueno, está la última camiseta que, al igual que tuve el honor con Mercedes, con Fernanda, con la señora Andrea González, la embajadora, también quiero hacer la entrega de esta camiseta. Al igual, es la piel de Latina Estéreo 87.7. Perdón, estoy cogiendo mal, así tiene que ser. Pues quiero hacer la entrega también a mi compañera locutora, doña Liliana Silva, que sepa que esta camiseta, esta piel, como dice Mercedes, esta piel es un compromiso, no a la fuerza, sino que, como les he dicho desde el comienzo, tanto Liliana como Mercedes, ustedes vienen porque les guste, pero si les gusta, y si no les gusta, pues un día me dicen, don Edwin, hasta aquí, y muchas gracias, y no pasa nada. Pero esto es de veras un compromiso que estamos haciendo. Como dijo Washington Lascano la semana pasada, esto hay que querer para hacer, porque somos benévolos. Aquí nadie nos da un centavo, aquí no ganamos nadie. Así que pues, doña Liliana, quiero que se coloque esta camiseta, esta insignia de Latina Estéreo. Espero que le guste más que todo, y pues que sabe que hace parte de nosotros.
2: Bueno, muchas gracias, gracias vuelvo y repito, por ser testigos de estas insignias. Para el día de hoy es muy especial para nuestro señor director el poder lograr este gran paso, el poder lograr que Latina Estéreo 87.7 desde Bélgica sea transmitida para todo el mundo. emocionados. Fernanda, ¿tú qué puedes acotar a este gran paso?
1: Pues yo vuelvo y repito, estoy aparte.

0: unidad que nos ha dado, que me ha dado a mí también, que tengo mensajes, algo nuevo, como usted lo dijo, esto es voluntario, pero es bonito porque se aprende muchísimas cosas. Es verdad, tenemos muchos errores, somos humanos, podemos cometer errores, lo que sea, pero estamos aquí intentando unir a nuestra comunidad ecuatoriana y les agradezco de todo corazón, don Edwin, la confianza que usted tiene en mí. A Mercedes también, gracias por tener esa confianza también y ayuda, porque ustedes están aquí desde hace mucho tiempo. Yo estoy aquí, como dicen, en pañales, estoy aprendiendo y cada día sigo aprendiendo más. Y les agradezco de todo corazón y espero seguir, continuar, algo que de verdad sí me gusta mucho. Y Dios le pague, don Edwin. Como dices,
1: bueno, son gestos, no, aparte de un gesto, este es un compromiso, vuelvo y lo repito, moral, que siempre invalga el respeto. Aparte del respeto, recordemos que nosotros somos esa imagen para muchos latinos de diferentes nacionalidades. Recordarle también, don Edwin, que aquí está la camiseta de Enzo, del joven Eso Enzo, sí. También está aquí.
2: Si me hace el favor, sí, porque también tenemos la representante, su mamá y su papá, para el joven Enzo.
3: Hago el videito.
2: Esta es también la piel, la camiseta para nuestro querido joven locutor, Enzo Carrera Moreno, que pues hoy día no pudo estar por aquí, pero lo tenemos guardado, o quién sabe, pues le invitaremos
1: para el próximo programa.
2: Y lo haremos la entrega igualmente, es la misma camiseta, pues porque todas son las mismas. Así que, mi estimado Enzo, si nos estás mirando, nos estás escuchando, aquí está tu camiseta, Leslie y Miguel, aquí está la camiseta de Enzo, ya pues que es nuestro joven locutor. Y bueno, como decía
1: Liliana, no llore, que no se lo imaginaba,
2: A mí solo una persona me hace llorar. Como dijo doña Liliana, ese compañerismo, eso, espero que sigamos así, con el respeto, con la amistad que tenemos. Como dije hace un momento, aquí es un lugar donde tenemos que sonreír, estar, demostrar ese compañerismo, esa amistad, ¿no? Porque esto, digo, es un centro de diversión, es un centro de respeto. Y nosotros nos debemos al público, tanto a los que nos escuchan como a los que nos miran a través del Facebook. Así que, doña Liliana, como dice Mercedes, es un compromiso moral, es un compromiso de respeto entre nosotros, igualmente Mercedes, igualmente Fernanda. Muchas gracias de verasmente por hacer parte de nosotros, por estar aquí, por ayudarnos. Usted no está solo aquí, no viene a hablar y a explicar el por qué. Uh-huh. No, usted nos está ayudando igual mucho. No aquí, tal vez todos los sábados con micrófono, pero usted es una ayuda para nosotros en otro aspecto, pero que concierne a nuestra emisora.
4: Efectivamente.
2: Así que, no lloremos. Gracias.
1: Eso,
2: aquí está tu camiseta.
1: Gracias Dios por estos lindos momentos.
2: Amén. Unos temitas musicales y pues luego el telediario y nos despediremos, ¿sí?
1: Así es.

0: Noticias. Tenemos el boletín de noticias. La embajadora de el Ecuador, señora Andrea González Nader, participó en la reunión con el grupo de seguimiento de los países andinos del Parlamento Europeo, en la que se llevó a cabo un video de PUS sobre las redes sociales de la Unión Europea. El González Nader, la del señor Peter Hobart. En el marco de la agenda, trabajó en Bruselas durante la reunión. Ambas autoridades intercambiaron impresiones sobre el estado de las relaciones bilaterales entre Ecuador y Bélgica, las oportunidades de cooperación paralaria y temas de intereses común en la agenda europea birregional, reafirmando con compromiso de fortalecer el diálogo político y la colaboración entre ambas.
1: Muy bien, gracias. Vamos a escuchar la segunda noticia por parte de Liliana Silva.
2: En el marco de la gestión de temas comerciales de la Embajada del Ecuador y la Unión Europea, la consejera Erika Martillo participó el miércoles 9 de septiembre en una reunión organizada por la Oficina del Ejecutivo de Irlanda del Norte en Bruselas, el gobierno de Escocia en Bruselas y el gobierno de Gales, en la que se abordaron temas relacionados con el comercio entre la Unión Europea y terceros países. Durante el encuentro se intercambiaron perspectivas sobre las prioridades y dinámicas comerciales de la Unión Europea con socios extracomunitarios, lo que contribuye al seguimiento de los intereses comerciales del Ecuador en el ámbito europeo.
1: Y muy bien, gracias, doña Liliana. Y el 10 de septiembre del año en curso, la embajadora del Ecuador, Andrea González Nader, mantuvo un encuentro con el eurodiputado Robert Biedrón, presidente de la delegación para las relaciones con los países andinos del Parlamento Europeo. Durante la cita abordaron de manera general temas vinculados en el estado de las relaciones entre la Unión Europea y la comunidad andina, la implementación del acuerdo comercial con la Unión Europea y Ecuador, la cooperación parlamentaria birregional, la Agenda de Desarrollo Sostenible, la integración regional y otros asuntos de interés común, afirmando el compromiso de mantener el diálogo fluido y constructivo con Europa. A continuación tenemos la noticia con Fernanda Pineda.
3: En el marco de la gestión en temas comerciales, la embajada mantuvo una reunión con sus pares para dialogar y conocer más sobre las novedades recientes relacionadas con las propuestas de modificación de los límites máximos de residuos de plaguicidas en el marco del paquete que se discute en el Consejo de la Unión Europea, denominado Reforma Omnibus sobre los alimentos y piensos. La reunión contó con la participación de 30 delegaciones, entre ellas Ecuador, Perú, Colombia, Argentina, Estados Unidos, Australia y Canadá.

0: edad y permitió intercambiar información sobre el alcance y estado de la propuesta, así como sobre sus posibles implicaciones para el comercio internacional de productos agroalimentarios.
1: Muy bien, gracias. Gracias, mi estimada Fernanda. Vamos a escuchar un temita más y estaremos despidiéndonos. Dios mediante, será hasta el próximo sábado, pero mientras tanto escuchemos a la Suprema Corte con este tema, Escombros.

0: Sí, buenas noches, señora. Le escuchamos, la audiencia le escucha.
1: Buenas noches, sí. Mire, quisiera hablar con ustedes. Quisiera saludarles en principio a todos que están ahí presentes. ¿Sí me escucha?
0: Sí, le escuchamos. Siga, siga, señora.
1: Sí, y saludarle a Mercedes Trujillo y a Lili Moss y a usted, señor Edwin. Muchas gracias por todo lo que nos han ayudado y disculpen que no podía estar presente esta noche con ustedes porque tuvimos un problema en mi casa y mi esposo tuvo un accidente, entonces no pude asistir. Y quisiera de antemano agradecerles sobre todo el apoyo que me han difundido la noticia de mi hija que participa en Miss Bélgica y que está representando a Bruselas. Y tengo una buena noticia anunciarles, que la señorita Tiffany Dimopoulos está en el top 5 de las candidatas que están.

que tienen más votos del público. Y gracias y agradecerles a todos por haber votado hasta ahora. También decirles que nos apoyen para votar de nuevo y que gracias a vuestro apoyo las candidatas Tiffany Dimopoulos pueda ganar y seleccionarse por la etapa final. Y quién sabe, podría ser

0: Muchas gracias, señora, y esperemos que en la prisión usted juntos con su hija. Muchas gracias, claro. Y será hasta la próxima.
1: Y que sobre todo, más que todo, que cortemos, si pueden conectarse en el Facebook, en el Consulado del Ecuador, ahí está todos los enlaces para votar, y sí, que pueden votar en el aquí en Bélgica, en Europa y en todo el mundo, ¿no? Y ahí la conexión directa, el enlace para poder votar, y que nos ayuden. La ceremonia es el 19 de septiembre. A la 1:00 p.m. y ahí se acaban los votos porque ya es la elección. Y si las personas, muchas gracias a todos por habernos apoyado, porque gracias al voto de cada persona es un pequeño, una pequeña ayuda, pero nos ha servido muchísimo para llegar donde hemos llegado, y nunca pensamos en llegar tan lejos, y es gracias al apoyo de todos los ecuatorianos, latinos y todas las
0: personas. Bueno, señora, muchas gracias, que el tiempo nos coge y se nos acaba la emisión. Sí. Gracias a usted, señora, y saludos.
2: Suerte para ti.
0: Gracias. Fanny. Bueno, y no se olviden que este boomer latino a bailar con Adolescentes Orquesta y DJ Faimer. Esto se dará lugar en el Chateau de Hongre. Pues para cualquier información usted puede llamar al 0484-121-931 o al 472-888-132. Bien, esto ha sido pues una bonita emisión. Doña Liliana, que sea rápido, por favor, y breve el despido, muchas porque nos queda 2 minutos.
2: Muchas gracias a todas las personas que han estado aquí presentes, que nos han escuchado, a los invitados, a todos, a mis compañeras de Mercedes, a don Edwin, nuestro director, muchas gracias, y a nuestra nueva compañera también, Fernanda, muchísimas gracias a ustedes y a todos los teleoyentes.
0: Así es,
2: gracias. Si Dios quiere, nos vemos la próxima semana.
0: Doña Fernanda Pineda.
3: Muchísimas gracias a todos por acompañarnos. Aquí estaremos cada sábado dándoles las noticias y compartiendo un poco de musiquita con ustedes.
0: Muy bien, gracias, mi querida Fernanda. Doña Mercedes Carrión y Carrión.
4: No quería irme sin antes desearle a mi hermanita, que fue el día de ayer su cumpleaños allá en la provincia del Oro, en Ecuador. Feliz cumpleaños.
0: ¿Cómo se llama?
4: Hermita Carrión, feliz cumpleaños.

0: Hasta la próxima.
1: Gracias a usted, Ana, Mercedes y Fernanda. Gracias por habernos acompañado desde la capital. Pa, un saludo y que pases muy
0: feliz
1: bien en
0: tu cumpleaños.
1: Y también el saludo, como no, para tu padre, para mi querido Don Freddy Carrión y toda su familia, y para todas las personas que nos miran y que les saludamos siempre, pero hoy día estuvimos al corre, corre, que no nos alcanzó a saludar a todo el mundo, pero desde aquí, el abrazo fraterno para todos y cada uno de ustedes, Dios mediante, hasta la próxima emisión, el sábado próximo estaremos ausentes, y pues será en una próxima, un próximo sábado, una próxima emisión, estaremos aquí para deleitarles con música, con... Gracias de mi parte, hasta pronto.

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0: Si quieres.
1: No, no, no, no.
0: Si quieres.
1: ¿Por qué?
2: No.
0: Quizás.
1: ¿Por qué?
2: No. A lo mejor. A lo mejor.